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0: 7 con 21 minutos.
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0: 17 minutos.
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0: las 9
1: con 53 minutos.
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Bueno, pues sigue así. No me escribiste y mis cartas anteriores no sé si las recibiste. ¿No es así?

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0: 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Primero, descompactar el suelo. Segundo, preparación de pilas de compost. Tercero, sembrar plantas porque crecen rápido, son frondosas, jugosas como la caña, la guadua. Cuarto, cosecha de hojas medicinales para terapias. Quinto, los injertos deben hacerse entre cuarto creciente y la luna llena. Y aquí las prácticas no favorables. Primero, no es conveniente abonar. Segundo, no es conveniente podar. Tercero, tampoco se debe deshiervar. Cuarto, poco conveniente combatir plagas tales como hormigas y babosas. Y más de la luna cuarto creciente, que será este martes 21 de julio en la agricultura.
1: Cuarto creciente. La savia se moviliza hacia la parte superior de la planta. Al incrementarse la luminosidad, aumenta el crecimiento, vigor, maduración y follaje. Se favorece la siembra de plantas frondosas, jugosas y fuertes, habichuelas, caña de azúcar, tomate, maíz, hierbas, los trasplantes e injertos. Los huevos recogidos y puestos a incubar nos proporcionarán una gran cantidad de gallinas. 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El apareamiento de cualquier animal, realizar la castración en el ganado, cosechar plantas medicinales y aromáticas. 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

0: Son las 11
1: y 10 minutos.
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0: las 11
1: y 28 minutos.
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2: Son las 12 y 52.

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3: La una
4: con dos minutos.
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Son las 2:01. 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

0: las 2 con 16 minutos.
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0: Son las 2 con 16 minutos.

0: Son las 2:31.
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0: 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Segundo, no es conveniente podar. 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

0: Las fases de la luna son fundamentales en la agricultura porque su fuerza gravitacional influye en el movimiento de la savia, la humedad del suelo y el crecimiento radicular o foliar de las plantas. 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Primero, descompactar el suelo. Segundo, preparación de pilas de compost. Tercero, sembrar plantas porque crecen rápido, son frondosas, jugosas como la caña, la guadua. Cuarto, cosecha de hojas medicinales para terapias. Quinto, los injertos deben hacerse entre cuarto creciente y la luna llena. Y aquí las prácticas no favorables. Primero, no es conveniente abonar. Segundo, no es conveniente podar. Tercero, tampoco se debe deshiervar. Cuarto, poco conveniente combatir plagas tales como hormigas y babosas. Y más de la luna cuarto creciente, que será este martes 21 de julio en la agricultura.
1: 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Se favorece la siembra de plantas frondosas, jugosas y fuertes, habichuelas, caña de azúcar, tomate, maíz, hierbas, los trasplantes e injertos. 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

0: las 3:31.
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0: las 3.
1: Con 58 minutos.
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0: Son las 3.
1: 59 minutos.
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0: las 4.
1: 30 minutos. 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
0: Son las 4
3: y 57 minutos.

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0: Son las 5
1: con 16 minutos.
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0: Son las 5
1: con 17 minutos.
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0: Isla 5.
1: 30 minutos.
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0: Son las 5
1: y 31 minutos.

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0: la 5:47.
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0: Son las 5:47. 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

0: quiero hoy de nuevo decir gracias, gracias a toda mi gente linda, mi gente querida. Todos los días estamos llegando aquí a través de este su programa Caminos a la Felicidad. 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
1: Son las 6.
4: Con 5 minutos.
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2: Son las 6:10.

0: Las fases de la luna son fundamentales en la agricultura porque su fuerza gravitacional influye en el movimiento de la savia, la humedad del suelo y el crecimiento radicular o foliar de las plantas. Cuarto creciente, que la tendremos este 21 de julio. Las prácticas favorables del cuarto creciente. Primero, descompactar el suelo. Segundo, preparación de pilas de compost. Tercero, sembrar plantas porque crecen rápido, son frondosas, jugosas como la caña, la guadua. Cuarto, cosecha de hojas medicinales para terapias. Quinto, los injertos deben hacerse entre cuarto creciente y la luna llena. Y aquí las prácticas no favorables. Primero, no es conveniente abonar. Segundo, no es conveniente podar. Tercero, tampoco se debe deshiervar. Cuarto, poco conveniente combatir plagas tales como hormigas y babosas. Y más de la luna cuarto creciente, que será este martes 21 de julio en la agricultura.
1: Cuarto creciente. La savia se moviliza hacia la parte superior de la planta. Al incrementarse la luminosidad, aumenta el crecimiento, vigor, maduración y follaje. Se favorece la siembra de plantas frondosas, jugosas y fuertes, habichuelas, caña de azúcar, tomate, maíz, hierbas, los trasplantes e injertos. Los huevos recogidos y puestos a incubar nos proporcionarán una gran cantidad de gallinas. Los órganos reproductivos de los animales marinos aumentan gradualmente su volumen. El apareamiento de cualquier animal, realizar la castración en el ganado, cosechar plantas medicinales y aromáticas. No se debe realizar la poda, la siembra de esquejes o estacas, el abono de los suelos y la realización de procedimientos quirúrgicos u odontológicos en el ganado. El porqué del campo.
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3: Son las 6:14.

20 de julio, día de nuestra independencia de Colombia. También es el Día del Amigo. Es el Día Internacional de la Luna, Día Mundial del Ajedrez. Y felicitamos a los siguientes asociados de la Cooperativa de Cafetaleros que nacieron en un día de la independencia, un 20 de julio. En Alto Bonito de El Cairo felicitamos a Daniel Antonio Bolívar. Daniel Antonio Bolívar, feliz cumpleaños. En El Piñuelo de El Cairo felicitamos a Jorge Iván Gutiérrez Cardona. Para Jorge Iván Gutiérrez, feliz cumpleaños. En Puente Tierra de Versalles felicitamos a Diego Elías Bernal. Está de cumpleaños don Diego Elías Bernal. En El Bosque de Toro está de cumpleaños Marta Valencia de Montoya. En El Bosque de Toro, Marta Valencia de Montoya. En Lusitania de Anserma Nuevo está de cumpleaños Gabriel Antonio Gómez Ramírez. Gabriel Antonio Gómez, feliz cumpleaños. En La Chica de Toro, felicitaciones a José Reinel López. José Reinel López en La Chica de Toro. Y en Playa Rica de Obando,

Feliz cumpleaños para Wilson Becerra Cardona. Don Wilson Becerra, de parte de Café Norte, todos los asociados que están de cumpleaños, que tengan un día muy feliz.

0: Bueno, hoy 20 de julio se celebra el día de nuestra independencia de Colombia, que fue el grito de independencia, el florero de Llorente, que sucedió el 20 de julio de 1810.
1: Mil motivos tengo para celebrar. Hoy la persona más noble, más linda y sincera, cumple un año más.
0: Hoy es el día 201 del año y le quedan a este 2026 164 días. Felicidad. La semana 30.
1: Un abrazo gigante, cumpleaños feliz, que cumplas muchos más.
0: Siga disfrutando de la programación para este lunes festivo.

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2: Y llegamos al final de Buenos Días Cafetaleros, la invitación para que a las 7 de la mañana estén informados con café, música y noticias. ¡Feliz lunes!

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0: Son las 6.
3: Y 22 minutos.
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0: las 6.
1: 33 minutos.
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2: Señoras y señores, bienvenidos. Reciban el saludo cordial de este amigo, este servidor Artemio, el psíquico, el vidente de nacimiento, el espiritista, pero también el curandero. Recuerde que estoy tratando y curando sus males con plantas, con hierbas, pero también con oraciones fuertes. Estoy enseñándole a realizar los rituales para que usted se ayude en su vida diaria, para que usted se conduzca por el camino del éxito, del triunfo. Recuerde que los seres humanos hemos venido a este mundo a triunfar, a prosperar, a realizarnos, a ser felices. Pero si esa felicidad no ha llegado a su vida, esa prosperidad usted no lo ha logrado en su vida, usted necesita conocer un ritual de magia blanca para ayudarse. También recuerden, estoy haciendo entrega todavía del velón de las siete cruces, el baño de las siete hierbas amargas y el baño de las siete hierbas dulces. Estos elementos son muy fundamentales y son muy importantes para un cambio de vida, para un mejoramiento en su vida, para abrir caminos, para desbloquear la suerte, para traer prosperidad, traer el dinero, para ganar dinero y para ganar en los negocios. 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Muchas personas que han adquirido el baño de las siete hierbas amargas, el baño de las siete hierbas dulces y el velón de las siete cruces, me han dicho en testimonios reales que la vida les ha cambiado. En cuanto a la salud, muchas personas que estaban enfermas, adoloridas, sintiéndose mal, se hicieron el baño de las siete hierbas amargas y con este baño lograron desprenderse, despojarse de todas esas malas energías que los tenía sin saber qué camino seguir. Ahora, el baño de las siete hierbas dulces, me dicen, después de que me hice el baño de las siete hierbas dulces, he recuperado mi suerte, me siento tranquilo, me siento relajado, me siento despejado, me siento con ganas de salir adelante. Ahora, recuerden, los efectos del velón de las siete cruces es para también limpiar el ambiente donde usted vive, limpiar allí, liberar la casa, liberar la finca, el negocio de malas energías, de malas influencias. Llame y pida una mejor información. Siempre me va a encontrar usted con la disposición, con la voluntad de poderle decir, de poder explicar las cosas correctamente y ayudarle en la solución de cualquier problema, por difícil, por complicado que a usted le parezca. Tengo aquí un mensaje de WhatsApp que ha llegado del Basal. Dice: señor Artemio, con este mensaje le envío un saludo, deseo se encuentre bien y ojalá me responda pronto mis preguntas sobre un viaje y si la persona que me ofrece esta oportunidad y con la cual me estoy relacionando me va a cumplir. Con este mensaje en su teléfono de WhatsApp le envío la fotografía de él. Quiero saber cómo me va a ir con él. Nací un 25 de abril de 1998. Gracias, mi nombre es Zoraida. Apreciada amiga, gracias por su mensaje de WhatsApp. Usted me dice, me hace una pregunta muy importante que tiene que ver con un viaje que le han programado con una persona que ha conocido a través del internet. Pues tengo que decirle que esa invitación y esa propuesta que le están haciendo no es muy conveniente. A diario nos damos cuenta de personas que sufren grandes desilusiones, que sufren problemas, y usted se puede ver abocada a sufrir un fracaso muy grande porque quieren convertirla, como se dicen, en una mula, tal vez programarle un viaje, prometerle muchas cosas, pero el caso es muy diferente. O sea, lo que quieren con usted es utilizarla. Entonces tenga mucho cuidado, no se puede confiar. La persona que le ofrece, que le promete, que le está ofreciendo esta vida y la otra, es una persona que quiere lucrarse con usted a costas de pronto de su propia libertad. Espero que ahora después del programa me llame para ampliarle la respuesta y decirle por qué esto no le conviene. Gracias por su mensaje, le deseo la felicidad, y a ustedes muy amables por su audiencia, me despido deseándoles lo mejor, salud, dinero y amor.
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4: Son las 6:47.

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2: Son las 7
5: y 3 minutos.
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2: Son las 7.
3: Con 17 minutos.

0: Muy buenos días. Un abrazo muy especial para todo el equipo de Robledo, para nuestros compañeros de cabina y para ustedes, nuestros fieles oyentes que nos acompañan cada mañana en La Hoja Verde al Natural. Hoy quiero comenzar con una pregunta que seguramente muchos se han hecho. ¿Por qué dos personas toman calcio durante años y sin embargo una mantiene sus huesos fuertes mientras la otra termina con osteoporosis, fracturas o fuertes dolores en las rodillas? Doctor Daniel Gómez, bienvenido. Creo que hoy aprenderemos algo que probablemente nunca nos habían explicado.
1: Muchas gracias y quiero que todos presten mucha atención porque este conocimiento puede ayudarles a cuidar su salud. Lo importante no siempre es la cantidad de calcio que usted consume. Lo realmente importante es que su organismo pueda aprovecharlo. Imagínese que usted compra los mejores materiales para construir una casa, pero nunca llegan los maestros de obra. Los materiales están ahí, pero la casa jamás se construye. Con el cuerpo ocurre algo parecido. Usted puede consumir calcio todos los días, pero si no lleva una alimentación adecuada, si tiene poca actividad física o si descuida otros nutrientes importantes para el metabolismo óseo, el organismo no aprovecha ese calcio de la misma manera. Por eso no basta con decir, yo tomo calcio. La verdadera pregunta es, ¿estoy cuidando realmente mis huesos?
0: Doctor, entonces el calcio es importante, pero no trabaja solo.
1: Exactamente. 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
1: Quiero dejarles una reflexión. Muchas personas esperan sentir un dolor fuerte para comenzar a cuidar sus huesos. La verdadera prevención empieza mucho antes, cuando todavía podemos actuar y conservar nuestra movilidad. Recuerde, el cuerpo le da una sola estructura para caminar toda la vida. Cuídela antes de que el desgaste le quite la libertad de moverse. Y me despido con una promesa de Dios. Amado, yo deseo que seas prosperado en todas las cosas y que tengas salud, así como prospera tu alma. Tercera de Juan 1:2. Que Dios los bendiga. Mañana responderemos una pregunta que muchos pacientes me hacen en el consultorio. ¿Por qué hay personas que tienen los huesos fuertes, pero aún así les duelen las rodillas y las articulaciones? No se lo pierda.

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porque a mí desde pequeño eso me enseñó mamá. Eso me enseñó mamá. Eso y muchas cosas más.

0: ¿qué tal, hermanitos de la sintonía? Feliz y maravilloso lunes, hoy 20 de julio. Como siempre, llegando con su microespacio, Caminos a la Felicidad. Recuerde que usted me puede hablar, me puede enviar sus notas de voz, dudas, preguntas, inquietudes, al 315-318-3850. Ya me pueden hablar al 315-318-3850. Tengo esta nota de voz de esta señora, vamos a escucharla y ya le vamos a dar una respuesta, una orientación.
1: Profesor, yo le hablo desde Pereira y de verdad estoy sumamente preocupada porque mi esposo lleva muchísimo tiempo con un problema de impotencia sexual. Ya nos encontramos a donde ir, hemos visitado muchas personas, pero siempre nos dicen que la mamá de las hijas de él es una mujer que lo tienen a trabajar. Dígame si nos puede ayudar para ir a una consulta lo más pronto posible.
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7: Te damos la hora en Robledo 840, conmigo cuenta.
8: Son las 8
9: y 7 minutos.

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2: Amables oyentes, bienvenidos a este su programa Maravillas de la Salud, el programa institucional de las gotas Pura Vida, lo mejor para tu vida. 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
1: Damos la hora en Roble 840, conmigo cuenta.
2: Son las 8
3: con 25 minutos.

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1: Damos la hora en Robledo 840, conmigo cuenta.
2: Son las 8:49 minutos.
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3: Te damos la hora en Robledo 840, conmigo cuenta.
1: Son las 9.
4: Y 3 minutos.

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2: Son las 9
3: con 16 minutos.
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Amigos, hoy es un día especial de cambio para todos ustedes. Quiero que empiecen a escuchar testimonios, quiero que se queden en sintonía porque hoy hay una sorpresa especial y maravillosa.

0: con su vida, literal, no solamente física, sino también con esa vida espiritual y con esa vida emocional. 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Quiero que escuchen con atención los siguientes testimonios.
1: Con Lorena Rodríguez. Bueno, el motivo de mi llamada es porque quiero dar mi testimonio. Bueno, la verdad es que yo me iba a casar, me iba a casar con mi esposo, y él, no sé, hace 8 días, pues, tuvo un cambio radical, me dejó vestida y alborotada, me dejó sola. Dijo que se iba y que se iba y que no quería nada conmigo, me trató súper mal. Pues yo desesperada fui donde ustedes, los visité. Ustedes me pidieron que llevara una foto y pues la fecha de nacimiento, me hicieron el ritual. Y sí, efectivamente nos estaban haciendo magia negra con un ligamento y ustedes pues me dejaron conocer la persona que nos estaba haciendo eso, y era una persona conocida, una mujer. Y pues me destruyó toda mi vida, en 8 días me destruyó todo, pero pues gracias a ustedes ahorita ya estoy un poco mejor. A los 3 días exactos volvió, recapacitó, estamos muy felices, nos vamos a casar dentro de 15 días, los planes siguen en pie de nuestra boda. Y pues aparte de eso, la suerte también me mejoró muchísimo porque ustedes me dieron un número, yo lo jugué con la lotería de Cundinamarca, me gané 7.200.000, y pues ahorita mi fiesta va a ser mejor de lo que iba a ser. Que los visiten, que busquen ayuda, que no se queden solos, que sean creyentes y que tengan fe.
0: Y no se queden solos y no se queden ausentes, evitando esas señales que Dios Padre Celestial nos ha puesto en el camino. 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
2: Escucharon la voz clara de los milagros del Beato José Gregorio Hernández, el padre Gerardino Barrachini, postulador en causa del Beato José Gregorio Hernández. Ofreció detalles sobre la aprobación del segundo milagro que fue agregado al Vaticano y esperaba la revisión para avanzar en el proceso de canonización. El milagro corresponde a un venezolano que reside en Estados Unidos, que tenía una condición bastante grave por el colapso de sus órganos blandos. Fue hasta el momento en que su familia y amigos comenzaron a invocar al Beato José Gregorio Hernández y milagrosamente y sin ninguna explicación médica empezó a haber mejorías inmediatas. Si usted quiere recibir el milagro, hoy es el momento. Los esperamos en un próximo segmento de Milagros.
3: Las 9:27.

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1: En este momento quiero recomendar al hermano el cual él me ha ayudado. En este momento yo tengo una crisis económica, en la cual también una enfermedad muy grave. En este momento me estoy liberando de todo eso, ya que el hermano me ha ayudado. En este momento estoy muy agradecido con él, la verdad, estoy súper agradecido. Quiero recomendarlo, la verdad, porque él me ha ayudado mucho con esto. Entonces, la verdad, quiero recomendar a ese hermano que de verdad es un maestro de verdad, un maestro de palabra. La verdad, quiero recomendarlo porque ha avanzado mucho y así mismo me ayuda mucho. En este momento mi familia ya no sufre. Todos estamos muy bien gracias a él, gracias a Dios Padre también.
0: A través de su fe, a través de estos milagros espirituales, usted puede atenderse hoy directamente con nosotros.

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5: Amables oyentes de Robledo 840, muy buenos días, bienvenidos en esta mañana a compartir naturaleza, medicina y salud. Programa de la tienda naturista La Orquídea que hemos tenido la fortuna de compartir con ustedes durante tantos años, siempre en esta frecuencia de Robledo 840, siempre en este mismo horario. Con la parte técnica muy gentil, profesional y diligente de Carlitos Rodas y la conducción de la doctora María Cristina Gómez y que les habla Néstor Franco. Todos los días tratamos temas importantísimos que tienen que ver con la salud. La idea con el programa es ayudarles de la mejor manera con todo nuestro conocimiento y experiencia. 36 años trabajando con medicina homeopática y medicina natural son prenda de garantía de nuestra seriedad, profesionalismo y todo lo que podemos hacer por su salud. 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
6: Muy buenos días para todos ustedes. Cómo nos encanta llegar a sus hogares, gracias a Dios. Nos permite la vida, nos permite compartir con ustedes, nos ha regalado tantas y tantas bendiciones, tantas personitas que han recobrado la salud, tantos que están bien, gracias a Dios. Oramos por todos ustedes, por los enfermitos, sus familias, Dios los bendiga. Dios permita que nuestras recomendaciones, nuestros productos, nuestras medicinas sean lo mejor para todos ustedes. Bienvenidos.
5: Si usted, señor o señora, ha notado que su memoria se está deteriorando, que todo se le está olvidando, ya le cuesta trabajo recordar hechos recientes, para dónde iba, cómo se llama alguien, dónde guardó algo, es porque el cerebro va perdiendo oxigenación y al hacerlo se va perdiendo la memoria también. Nosotros manejamos un producto muy bueno llamado Zinco. El Zinco lo que hace básicamente es oxigenar el cerebro y fortalecer las neuronas, haciendo que tanto la memoria como la concentración vaya mejorando poco a poco. 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
6: Hay una personita que nos está pidiendo una recomendación casera que el médico le dice que tiene neuropatía, que esta personita es diabética. Hablemos un poquito acerca de la neuropatía. Es una condición que indica daño o mal funcionamiento en los nervios fuera del cerebro y la médula espinal. O sea, comúnmente puede causar debilidad. Hay unos síntomas, por ejemplo, hormigueo, entumecimiento, como pinchazos. Hay unos síntomas como debilidad muscular, calambres, mareos al levantarse, y puede ser ocasionado, por ejemplo, cuando las personas son diabéticas. Hay una recomendación que puede ayudar de los productos de nosotros, ayuda mucho el jarabe de SBM y el Magnesium Plus, son dos productos que pueden ayudar maravillosamente en estos casos. Como recomendación casera, vamos a coger un pimentón verde, bien verde, vamos a coger 5 habichuelas y el jugo de un limón. Vamos a licuar esto en un poquitico de agua, como para extraer más o menos 3 copitas. Licuamos esto en 3 copitas de agua, lo colamos y tomamos una copa 3 veces al día. Ahí está la recomendación casera: un pimentón verde, 5 habichuelas, el jugo de un limón, licuar en 3 copitas de agua y tomar una copita 3 veces al día. Lo podemos hacer durante 9 días. Es una recomendación casera que puede ayudar en los casos de neuropatía. Por eso es que nosotros casi siempre le decimos a las personas, es bueno que nos visiten. Hay personas que dicen, mándeme la medicina, que no puedo ir. Sí, se les puede mandar, pero es mejor mirar la persona porque interesan demasiado los síntomas. Si es, por ejemplo, una persona que tiene ardor en la planta del pie, pero las piernas están llenas de varices, es posible que esto se dé por una afección de una insuficiencia venosa, que como decimos comúnmente, mala circulación. Entonces, ahí no va a servir esta fórmula, porque esta fórmula es para la neuropatía. Entonces, tengan en cuenta estas recomendaciones. 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Para aquellos que nos quieran visitar, que quieran probar un buen tratamiento en medicina homeopática, esta medicina es maravillosa, tantas personas han recobrado la salud, tantos están bien también, con estos productos de los que hablamos en este programa, productos como el Equilibrium, producto maravilloso. La composición de este producto, que por cierto tiene registro de INVIMA, uno de ellos pues es la melena de león, las vitaminas del complejo B, nutrición neuronal, nutrición para su sistema nervioso. Cuando se fortalece el sistema nervioso, se relaja. Y esto hace que disminuya la ansiedad, la depresión y el estrés. Es un alimento, no es un sedante, no es un químico. Es un alimento a su sistema nervioso. Por eso funciona tan bien. Por eso hay tantas personas que ya no tienen cargas de estrés, están más tranquilos, más relajados, a pesar de tanto trabajo, se sienten pues mucho mejor. Qué bueno.

0: que es el que finalmente produce la culebrilla. Este virus del herpes zóster, cuando uno es pequeño le da varicela y cuando ya es grande le da culebrilla. Todos, casi todo el mundo tiene ese virus en el organismo, lo tiene incubado allí pero adormecido, y no a todos los adultos se les despierta como culebrilla. Hay personas que ya terminan su vida y nunca les da culebrilla, pero tuvieron allí el virus. A veces cuando hay defensas muy bajitas el virus se puede despertar y convertirse en culebrilla. El jarabe de SBM entonces está en capacidad de eliminarlo, pero hay que tomarlo por lo menos 3 meses seguidos para hacer ese logro. Además de que le va a servir para la culebrilla, también le va a mejorar para la circulación. Este producto lo han tomado personas que tuvieron accidentes cerebrovasculares, como embolias, derrames, trombosis, y les ayudó bastante en la recuperación. Muchas personas que tenían adicciones de todo tipo se ayudaron también a dejarlas tomando este jarabe de SBM, porque desintoxica el organismo y limpia la sangre. Este jarabe lo han tomado personas con migrañas con unos excelentes resultados. Es muy buen producto el jarabe de SBM. Y la crema, pues ni se diga. La crema de SBM ya es para aplicar donde quiera que haya dolor, inflamación, rigidez, pérdida de movilidad. Personas que estaban muy limitadas en su movilidad aplicaron esta crema en las rodillas, en los hombros, en las caderas, donde quiera que hubiese el problema, y vieron un muy buen resultado. Ayuda a sanar cualquier lesión de la piel, es antiinflamatoria, sirve cuando hay flebitis, que es la inflamación de las venas, cuando hay hemorroides, que afecta tanto la parte del ano. Puede tomar el jarabe de SBM para mejorar circulación y aplicar la crema como desinflamante. Esta crema no es caliente, usted la puede utilizar en el día, se puede mojar y no tiene en general ninguna contraindicación.
1: Nos piden una recomendación casera para los calores de la menopausia. Para esta recomendación casera vamos a poner a hervir 1 litro de agua y vamos a poner a hervir una ramita de ciprés. La dejamos hervir 5 minuticos, la retiramos, colamos. Cuando el agüita esté fría, vamos a colar. Y en esta agüita vamos a licuar 2 cucharadas de linaza. Y cuando ya esté licuado, colamos y tomamos un vaso en la mañana, otro vaso en la tarde. Es una recomendación casera sencillísima y muy buena para las señoras que tienen esos calores, esos trastornos de la menopausia. En la medicina homeopática hay tratamientos, hay medicamentos maravillosos para la menopausia. Y también aquellas señoras que tienen dolorcito de rodillas por artrosis, el colágeno hidrolizado, que es 6 de la orquídea, trata la artrosis, previene la artrosis, sirve para la resequedad de la piel, para evitar que se nos caiga el cabello y para evitar que se nos partan las uñas. Es un producto maravilloso, la artrosis se puede detener. A veces el daño está ahí, pero lo importante es que no continúe avanzando, que nos deje sin poder caminar. Se puede tomar a la par del Magnesium Plus, producto que sirve para los calambres, para las fibromialgias, las neuralgias, dolores musculares, cansancio muscular. Este producto, que contiene 4 magnesios, sirve para la salud del corazón, del sistema nervioso y del riñón. Todos esos dolores musculares que cambian de lugar se van quitando cuando tomamos el Magnesium Plus. Ojalá, si se puede, pues tomarlo con el colágeno hidrolizado. Estos componentes son maravillosos para tener una salud envidiable.
0: 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Muchas personas que lo han tomado han mejorado muchísimo, incluso también para el reflujo gastroesofágico. 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

0: 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Muchas gracias, el lunes, si Dios quiere, estaremos de nuevo con ustedes a las 10 de la mañana. Sigan con Carlito Rodas y la buena programación de la emisora.
1: Un día feliz para todos ustedes y que Dios los bendiga.
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1: El saludo cordial de bienvenida, Dios me los bendiga a todos y cada uno de ustedes. El saludo cordial a esta hora del día, en este maravilloso día, les saluda este grupo de médicos laicos de José Gregorio Hernández, dándole las gracias primero que todo a nuestro Dios Padre Celestial, a esta hermosa audiencia que nos sintoniza, que nos acompaña a diario, y a todas aquellas personas que hoy se quieren sanar, que hoy quieren recuperarse, aquellas personas que hoy quieran saber qué está pasando en sus vidas, el porqué de tantos bloqueos, el porqué de tantos obstáculos, el porqué de su mala suerte, a todas aquellas personas que hoy nos quieran preguntar por ese padre, por esa madre, por esos hijos, por esa relación de pareja, por ese trabajo, por ese viaje, por esa finca, por ese cultivo, ese negocio, ese automóvil, qué está pasando realmente en sus vidas, llamen, participen directamente con nosotros a través de las dos siguientes líneas telefónicas, porque hoy de manera especial la consulta puede ser personal o puede ser también telefónica. 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Vámonos inmediatamente con personas que participan aquí en vivo y en directo, que nos dan su nombre, su fecha de nacimiento. Vamos a ver quién está en línea.
2: 11 de julio.
1: Sí, 11 de julio.
2: Del 52.
1: Del 52. Bueno, póngame cuidado a lo que le voy a decir. Tiene un desgaste en los huesos. Bastante fuerte. Un dolor fuerte en la espalda y ese dolor fuerte se le viene bajando hasta las piernas. Ese dolor me la tiene usted desesperada, me la tiene intranquila, ese dolor no le permite a usted dormir, no le permite descansar. Lo que a usted más le inquieta es que a usted le toman los exámenes, le envían medicamentos y usted no ve ninguna curación. Eso es lo que más la molesta a usted.
2: Sí.
1: Hija, entonces yo necesito que usted me visite.
2: Ajá.
1: También necesito que vaya al supermercado, que me consiga ruda, que me consiga Altamisa.
2: Okay.
1: Váyase con un familiar porque le voy a hacer una depuración, vamos a hacer una limpieza y va a quedar un poquito agotada, un poquito cansada, pero no se me asuste.
2: Ándele pues.
1: ¿Estamos de acuerdo?
2: Sí, cómo no.
1: Hermana, ¿alguna otra cosa más que me quiera preguntar?
2: Quería preguntarle sobre mi familia.
1: Bueno, hija, eso ya lo hablamos aquí de manera personal. Si quiere, tráigame una lista, nombres completos con fecha de nacimiento y con una lista. Usted me va preguntando uno por uno, nos va preguntando. ¿Perfecto?
2: Ah, bueno.
1: Bueno, mi querida hija de Dios, espero todo haya quedado muy claro.
2: Sí, cómo no.
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20 de julio, día de nuestra independencia de Colombia. También es el día del amigo. Es el día internacional de la luna, día mundial del ajedrez. Y felicitamos a los siguientes asociados de la cooperativa de cafetaleros que nacieron en un día de la independencia, un 20 de julio. En Alto Bonito de El Cairo felicitamos a Daniel Antonio Bolívar. Daniel Antonio Bolívar, feliz cumpleaños. En el Piñuelo de El Cairo felicitamos a Jorge Iván Gutiérrez Cardona. Para Jorge Iván Gutiérrez, feliz cumpleaños. En Puente Tierra de Versalles felicitamos a Diego Elías Bernal. Está de cumpleaños don Diego Elías Bernal. En el Bosque de Toro está de cumpleaños Marta Valencia de Montoya. En el Bosque de Toro, Marta Valencia de Montoya. En Lusitania de Anserma Nuevo está de cumpleaños Gabriel Antonio Gómez Ramírez. Gabriel Antonio Gómez, feliz cumpleaños. En La Chica de Toro, felicitaciones a José Reinel López. José Reinel López en La Chica de Toro. Y en Playa Rica de Obando, feliz cumpleaños para Wilson Becerra Cardona. Don Wilson Becerra, de parte de Café Norte, todos los asociados que están de cumpleaños, que tengan un día muy feliz.

0: Bueno, hoy 20 de julio se celebra el Día de Nuestra Independencia de Colombia, que fue el grito de independencia, el florero de Llorente, que sucedió el 20 de julio de 1810.
1: Mil motivos tengo para celebrar. Hoy la persona más noble, más linda y sincera, cumple un año más.
0: Hoy es el día 201 del año y le quedan a este 2026 164 días. Felicidad. La semana 30.
1: En un abrazo gigante, cumpleaños feliz, que cumplas muchos más.
0: Siga disfrutando de la programación para este lunes festivo.
1: Felicidad.

masiva de manos del hermano John Arcángel Santa Cruz, el José Gregorio Hernández. 313-485-0599. Comuníquese en estos momentos o envíenos ya mismo vía WhatsApp su audio. Le escuchamos.

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3: Son las 10:59.

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0: Las fases de la luna son fundamentales en la agricultura porque su fuerza gravitacional influye en el movimiento de la savia, la humedad del suelo y el crecimiento radicular o foliar de las plantas. Cuarto creciente, que la tendremos este 21 de julio. Las prácticas favorables del cuarto creciente. Primero, descompactar el suelo. Segundo, preparación de pilas de compost. Tercero, sembrar plantas porque crecen rápido, son frondosas, jugosas como la caña, la guadua. Cuarto, cosecha de hojas medicinales para terapias. Quinto, los injertos deben hacerse entre cuarto creciente y la luna llena. Y aquí las prácticas no favorables. Primero, no es conveniente abonar. Segundo, no es conveniente podar. Tercero, tampoco se debe deshiervar. Cuarto, poco conveniente combatir plagas tales como hormigas y babosas. Y más de la luna cuarto creciente, que será este martes 21 de julio en la agricultura.
1: Cuarto creciente. La savia se moviliza hacia la parte superior de la planta. Al incrementarse la luminosidad, aumenta el crecimiento, vigor, maduración y follaje. Se favorece la siembra de plantas frondosas, jugosas y fuertes, habichuelas, caña de azúcar, tomate, maíz, hierbas, los trasplantes e injertos. Los huevos recogidos y puestos a incubar nos proporcionarán una gran cantidad de gallinas. Los órganos reproductivos de los animales marinos aumentan gradualmente su volumen. El apareamiento de cualquier animal, realizar la castración en el ganado, cosechar plantas medicinales y aromáticas. No se debe realizar la poda, la siembra de esquejes o estacas, el abono de los suelos y la realización de procedimientos quirúrgicos u odontológicos en el ganado. El porqué del campo.
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0: las 11
1: con 16 minutos.
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2: Son las 11:43.

0: Son las 11
1: con 56 minutos.
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0: ¿qué tal, hermanitos de la sintonía? Feliz y maravilloso lunes, hoy 20 de julio. Como siempre, llegando con su microespacio, Caminos a la Felicidad. Recuerde que usted me puede hablar, me puede enviar sus notas de voz, dudas, preguntas, inquietudes, al 315-318-3850. Ya me pueden hablar al 315-318-3850. Tengo esta nota de voz de esta señora, vamos a escucharla y ya le vamos a dar una respuesta, una orientación.
1: Profesor, yo le hablo desde Pereira y de verdad estoy sumamente preocupada porque mi esposo lleva muchísimo tiempo con un problema de impotencia sexual. Ya no encontramos a dónde ir, hemos visitado muchas personas, pero siempre nos dicen que la mamá de las hijas de él es una mujer que lo tienen trabajado. Dígame si nos puede ayudar para ir a una consulta lo más pronto posible.
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1: Son las 12.
4: Y 3 minutos.
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4: Son las 12
5: con 17 minutos. 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
1: Las 12.
2: 30 minutos. 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

0: las 12.
1: Con 36 minutos.
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0: las 12:43.
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0: esa energía, la ganancia que usted reciba hoy va a ser maravillosa, queridos amigos. 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
1: Hola, mi nombre es María de Jesús Jaramillo. Tenía un niño discapacitado en silla de ruedas. La verdad, pues ya estaba muy angustiada, estaba cansada de tanto luchar con él. Él pues tenía un problema ya de nacimiento y pues ya no eran curables con ningún tratamiento científico, pero pues inexplicablemente, gracias a la oración, a la operación espiritual del doctor José Gregorio Hernández, él fue intervenido durante 3 noches y pues gracias a Dios hoy puedo decir que él ya puede hablar, que él come bien, que se levantó de esa silla de ruedas. Entonces, pues realmente fue un milagro verdadero y yo le agradezco a todo el equipo del doctor José Gregorio Hernández, a todos los médicos que lo han intervenido, a su ayuda espiritual. Le doy muchas gracias porque pues ya mi vida cambió y pues invito a todas las personas a que confíen, a que traigan a sus enfermos, que vengan a la consulta y pues que puedan ser también bendecidos con esta ayuda. Y muchas gracias al doctor José Gregorio Hernández.

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la 1:22. 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

0: La una con 36 minutos.
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0: la 1:43.
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0: eso, la verdad, el testimonio mío es de felicidad, de agradecimiento, ya que yo llevaba 6 meses con un dolor de cabeza que no me lo quitaba absolutamente nadie. Visité neurólogos, traumatólogos, toda clase de médicos y ninguna persona me daba con el chiste. Yo he visto realmente, anoche dormí muy bien, maestro, llevaba 6 meses sin poder pegar los ojos. Sentí como esa tranquilidad, sentí esa luz divina, sentí unas vibraciones maravillosas que yo nunca he sentido en mi vida, maestro. Y veo un cambio y como una tranquilidad, como una paz espiritual, como un regocijo que yo nunca antes había sentido.
1: Amén, amén y gloria a Dios. Y qué bueno poder escuchar estos testimonios. Son cambios de vida que la gente tiene porque toma la decisión de atenderse con nosotros. En el mundo estamos y así como existen personas buenas y hermosas, hay personas que son vengativas, envidiosas, hay personas que no les importa hacer lo que sea con tal de verlo a usted en la ruina, mal. Recuerde consultarnos directamente, nosotros somos los hermanos gregorianos. Hoy vamos a estar entregando este salvavidas espiritual, el botiquín de ayuda de José Gregorio Hernández. Asista.

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2: Es la una con 48 minutos. 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

0: ¿qué tal, hermanitos de la sintonía? Feliz y maravilloso lunes, hoy 20 de julio. Como siempre, llegando con su microespacio, Caminos a la Felicidad. Recuerde que usted me puede hablar, me puede enviar sus notas de voz, dudas, preguntas, inquietudes, al 315-318-3850. Ya me pueden hablar al 315-318-3850. Tengo esta nota de voz de esta señora, vamos a escucharla y ya le vamos a dar una respuesta, una orientación.
1: Profesor, yo le hablo desde Pereira y de verdad estoy sumamente preocupada porque mi esposo lleva muchísimo tiempo con un problema de impotencia sexual. 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
2: Son las 2:08. 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

0: las 2
1: y 18 minutos.
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aprovecharse de ellas, vienen, desocupan los bolsillos, las dejan en la ruina o las dejan mal, intentan tener una relación estable, pero lamentablemente no lo logran y se resignan a estar viviendo en soledad, sin amor. ¿Usted también se va a resignar a eso? Claro que no. Recuerde que nosotros tenemos elementos y a través de la poderosa oración y la intercesión de San José Gregorio

la depresión, la ansiedad, la angustia, la soledad también desencadena enfermedades físicas. Amigos, hoy es lunes, atiéndase directamente en Tuluá, carrera 26, número 2004, en toda la esquina, barrio Tomás Uribe. Venga hoy lunes, venga mañana martes, atiéndase también telefónicamente. Tenemos dos líneas de teléfono para que usted nos envíe su mensaje, su audio en estos momentos, 313-485-0500.

0: 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Quédese en línea porque quiero que escuche el siguiente testimonio.
1: Visité a los maestros porque mi vida era desordenada, el dinero no me rendía, me sentía mal, tomaba mucho, no le hallaba sentido a la vida. Pensaba solo cosas malas, no podía dormir, la verdad estaba muy desesperado. Estaba muy mal, sin ganas de hacer nada, me sentía cansado y agotado todo el tiempo. Ahora me encuentro muy bien, feliz de mi vida, cambió por completo, me sentía bien conmigo mismo, puedo dormir tranquilamente y tengo mucho trabajo gracias a Dios y a los maestros. Los recomiendo para que vengan a visitar, son muy sabios, me ayudaron mucho, arreglaron mi vida, soy una persona diferente gracias a la ayuda que me dieron.
0: Amigos, hemos llegado, no somos aves de paso.

0: a través de esa consulta le vamos a estar ayudando. Nosotros, a través de esas maravillosas bendiciones y esos milagros que están sucediendo en todo el Valle del Cauca, somos precisamente la carta de presentación de estas personas que nos están escuchando hoy por primera vez. Sin miedo, sin temor, hemos llegado para quedarnos, amigos. 313-485-0599, 313-485-0599.
1: Escucharon la voz clara de los milagros del Beato José Gregorio Hernández, el padre Gerardino Barrachini, postulador en causa del Beato José Gregorio Hernández, ofreció detalles sobre la aprobación del segundo milagro que fue agregado al Vaticano y esperaba la revisión para avanzar en el proceso de canonización. El milagro corresponde a un venezolano que reside en Estados Unidos, que tenía una condición bastante grave por el colapso de sus órganos blandos. Fue hasta el momento en que su familia y amigos comenzaron a invocar al Beato José Gregorio Hernández y milagrosamente y sin ninguna explicación médica empezó a haber mejorías inmediatas. Si usted quiere recibir el milagro, hoy es el momento. Los esperamos en un próximo segmento de milagros.
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Aquellas personas que están abrazando hoy la desgracia, la mala economía, sepa y entienda, querido amigo, que no todo es a causa de sus malas decisiones. No todos son malas inversiones, no todos son malos negocios.

ojo con esos socios que le abrazan a usted de frente y por la espalda le están trazando su puñalada. Ojo con esas personas que normalmente sonríen con usted, pero usted no sabe a espaldas suyas qué hablen, qué digan. Ojo con eso porque estos son situaciones reales.

envidias fuertes, poderosas, daños espirituales, firmas que se hacen mal hechas con el daño de dañar sociedades o con el objetivo de dañar sociedades, de hacer que el dinero no le llegue a usted.

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0: hermanitos de la sintonía, feliz y maravilloso lunes, hoy 20 de julio, como siempre llegando con su microespacio, Caminos a la Felicidad. Recuerde que usted me puede hablar, me puede enviar sus notas de voz, dudas, preguntas, inquietudes, al 315-318-3850, ya me pueden hablar, al 315-318-3850. Tengo esta nota de voz de esta señora, vamos a escucharla y ya le vamos a dar una respuesta, una orientación.
1: Profesor, yo le hablo desde Pereira y de verdad estoy sumamente preocupada porque mi esposo lleva muchísimo tiempo con un problema de impotencia sexual. 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Dígame si nos puede ayudar para ir a una consulta lo más pronto posible.
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3: Son las 3
4: y 4 minutos.
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fracaso. Así usted se sacrifique, haga cantidad de cosas como para poder cambiar, pero resulta que no, la situación no cambia, muchas veces empeora. A partir del momento en que usted nos visita, a partir del momento en que usted nos consulta, su vida empieza a cambiar, porque nosotros lo que hacemos

0: día especial. Los números son energía, el dinero es energía, la ganancia que usted reciba hoy va a ser maravillosa, queridos amigos. 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
1: Hola, mi nombre es María de Jesús Jaramillo, tenía un niño discapacitado en silla de ruedas. La verdad, pues ya estaba muy angustiada, estaba cansada de tanto luchar con él. Él pues tenía un problema ya de nacimiento y pues ya no eran curables con ningún tratamiento científico, pero pues inexplicablemente, gracias a la oración, a la operación espiritual del doctor José Gregorio Hernández, él fue intervenido durante 3 noches y pues gracias a Dios hoy puedo decir que él ya puede hablar, que él come bien, que se levantó de esa silla de ruedas. Entonces, pues realmente fue un milagro verdadero y yo le agradezco a todo el equipo del doctor José Gregorio Hernández, a todos los médicos que lo han intervenido, a su ayuda espiritual. Le doy muchas gracias porque pues ya mi vida cambió y pues invito a todas las personas a que confíen, a que traigan a sus enfermos, que vengan a la consulta y pues que puedan ser también bendecidos con esta ayuda. Y muchas gracias al doctor José Gregorio Hernández. Mil bendiciones.
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0: virtual de José Gregorio Hernández y a esta hora tenemos comunicación en vivo y en directo con nuestros pacientes, con esos milagros recibidos en nuestra casa consultorio.
1: Gracias, Sol Ángel. Hoy estamos aquí en vivo y en directo con una persona que recibió el milagro, viene con su familia, con sus hijos, agradecida a darle gracias a Dios y a José Gregorio Hernández Cisneros por ese maravilloso milagro. Cuéntenos, doña Claudia, ¿cuál fue el milagro que recibió y de dónde viene usted?
2: Sí, doctor, yo soy de acá de Tuluá. La verdad, yo estaba padeciendo de una enfermedad que ni los doctores, los galenos me habían dado con qué era. Y estaba muerta en vida hasta que vine acá a su consultorio. Eso sí, hice el tratamiento al pie de la letra como usted me lo dijo. Y gracias a Dios y a ustedes, estoy ya totalmente mejorada, estoy con mi familia ya súper feliz, estoy gozando de una nueva vida gracias a ustedes, doctor.
1: Gloria a Dios. Y su hijito también recibió el milagro porque él tenía problemas de demencia, ¿ya se curó?
2: Sí, señor, también, ya todo aquí está conmigo, ya es un niño feliz, un niño que está gozando de su niñez como tal, doctor.
1: ¿Está contento, hijo?
3: Sí.
1: ¿Muy feliz?
3: Sí.
1: ¿Qué le dice? ¿Sí vale la pena visitar al doctor José Gregorio?
3: Sí, señor.
1: Vale la pena, ¿cierto?
3: Sí.
1: Bienvenidos todos y todos aquellos enfermos a este programa con Sol Ángel, quien les habla el doctor José Gregorio. Estaremos en un próximo segmento para darles a ustedes ese milagro verdadero, para entregarles en sus manos ese milagro verdadero.
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8: Las 4
9: con 9 minutos
8: en lo rural.

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Bueno, amigos, muy bien, continuamos. 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Recuerden que cuando ustedes se acercan de manera personal a esa consulta, ya sea visitándonos en Cartago, en Tuluá, en Sevilla, hay muchas personas que nosotros pedimos que traigan algunos objetos que usted utiliza a diario, objetos que usted tiene en su lugar de trabajo, en su lugar donde usted vive. Son algunos de esos objetos que empiezan a reservar la energía. Por ejemplo, las personas que suelen utilizar o que tienen macetas, plantas en su casa, sembrados, las personas que tienen solares, patios grandes, estos lugares es allí donde se concentra precisamente las malas energías. Por eso algunas personas les pedimos que durante la consulta, antecitos de la consulta, vayan preparando algunos de esos objetos para darnos cuenta a través del estudio espiritual que puede estar pasando. 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Hay personas como doña Lucrecia de Camargo, que vive directamente en Tuluá, fecha de nacimiento 26 de abril del año 69, me está preguntando por su matrimonio, y lo que veo aquí, mi querida hija de Dios, lo que visualizo es que hay ruptura, es que hay un triángulo amoroso, es que definitivamente las cosas no van a resultar de la mejor manera. Esto para usted ha sido terrible, esto la tiene usted enferma, la ha postrado en cama, porque la depresión, la ansiedad, la angustia, amigos, también nos enferma, también nos lleva a límites que a veces no podemos controlar. Pero nosotros estamos aquí para eso, para

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1: Hola, con Juan.
2: Bienvenido, Juan, ¿a qué se debe el motivo de tu llamada?
1: Para darle mi testimonio. Lo que pasa es que estoy muy contento con ustedes gracias a la curación, al tratamiento. Como les explicaba la vez pasada, tuve un problema muy grave, un accidente, que la verdad ya no podía ni caminar, no podía mover los brazos. Sinceramente me sentía muy mal. Fui a los médicos, porque uno primero corre a los médicos, pero mire que no pudieron dar con el cuento. Ya sinceramente fui a muchas partes, pero en ningún lado me dieron con el cuento. Quería agradecerles, puesto que usted hice el tratamiento, todo lo que usted me dijo, y mi esposa está muy contenta con ustedes, porque ya he sentido mucha mejoría, por lo menos ya puedo caminar, ya estoy trabajando, porque la verdad no podía hacer nada.
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4: Son las 4
5: con 29 minutos.
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sanidad y a través de estos maravillosos milagros se curen todas las personas que en este momento están sufriendo, padeciendo, que a usted le duelen, que le atañen. Envíeme una fotografía de cuerpo presente, escribe.

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0: quiero hoy de nuevo decir gracias, gracias a toda mi gente linda, mi gente querida. Todos los días estamos llegando aquí a través de este su programa Caminos a la Felicidad. 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
3: 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Informa la química Naomi Cortés sobre la recolección de envases de agroquímicos.
4: Señor caficultor, vea pues, los envases de los agroquímicos no se queman y no se botan, se lavan, se guardan y se entregan en las jornadas de recolección del equipo de educación, porque el suelo se trabaja, no se contamina.

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0: Son las 5
3: y 3 minutos
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0: verdad, el testimonio mío es de felicidad, de agradecimiento, ya que yo llevaba 6 meses con un dolor de cabeza que no me lo quitaba absolutamente nadie. Visité neurólogos, traumatólogos, toda clase de médicos y ninguna persona me daba con el chiste. Yo he visto realmente, anoche dormí muy bien, maestro. Llevaba 6 meses sin poder pegar los ojos. Sentí como esa tranquilidad, sentí esa luz divina, sentí unas vibraciones maravillosas que yo nunca he sentido en mi vida, maestro. Y veo un cambio y como una tranquilidad, como una paz espiritual, como un regocijo que yo nunca antes había sentido.
1: Amén, amén y gloria a Dios. Y qué bueno poder escuchar estos testimonios. 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

0: Las fases de la luna son fundamentales en la agricultura porque su fuerza gravitacional influye en el movimiento de la savia, la humedad del suelo y el crecimiento radicular o foliar de las plantas. Cuarto creciente, que la tendremos este 21 de julio. Las prácticas favorables del cuarto creciente. Primero, descompactar el suelo. Segundo, preparación de pilas de compost. Tercero, sembrar plantas porque crecen rápido, son frondosas, jugosas como la caña, la guadua. Cuarto, cosecha de hojas medicinales para terapias. Quinto, los injertos deben hacerse entre cuarto creciente y la luna llena. Y aquí las prácticas no favorables. Primero, no es conveniente abonar. Segundo, no es conveniente podar. Tercero, tampoco se debe deshiervar. Cuarto, poco conveniente combatir plagas tales como hormigas y babosas. Y más de la luna cuarto creciente, que será este martes 21 de julio en la agricultura.
1: Cuarto creciente. La savia se moviliza hacia la parte superior de la planta. Al incrementarse la luminosidad, aumenta el crecimiento, vigor, maduración y follaje. Se favorece la siembra de plantas frondosas, jugosas y fuertes, habichuelas, caña de azúcar, tomate, maíz, hierbas, los trasplantes e injertos. Los huevos recogidos y puestos a incubar nos proporcionarán una gran cantidad de gallinas. Los órganos reproductivos de los animales marinos aumentan gradualmente su volumen. El apareamiento de cualquier animal. Realizar la castración en el ganado. Cosechar plantas medicinales y aromáticas. No se debe realizar la poda, la siembra de esquejes o estacas, el abono de los suelos y la realización de procedimientos quirúrgicos u odontológicos en el ganado. El porqué del campo.

0: las 5:43 en el Cafetal. 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

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Sepa y entienda, querido amigo, que no todo es a causa de sus malas decisiones, no todos son malas inversiones, no todos son malos negocios.

Ojo con esos socios que le abrazan a usted de frente y por la espalda le están trazando su puñalada. Ojo con esas personas que normalmente sonríen con usted, pero usted no sabe a espaldas suyas qué hablen, qué digan. Ojo con eso porque estos son situaciones reales.

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Seguimos de nuevo compartiendo y agradeciendo.

0: quiere saber algo, me pueden enviar las notas de voz al WhatsApp 315-318-3850. Esta persona que hoy nos habla, nos están escribiendo desde un 301 terminado en 0136. Profesor, hermano y maestro, yo a usted lo escucho desde hace mucho tiempo. Le hablo de aquí, de los lados de Alcalá, vengo escuchando su programa y yo desearía que usted me ayudara porque tengo problemas con un hijo que él está en las drogas. 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Soy una madre desesperada. 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Mi querido señor, mi querida señora que hoy me está escuchando, quiero que escuchen esta nota de voz y ya vamos a darle una respuesta.
1: Hermanito, yo a usted lo vengo escuchando desde hace mucho. He querido ir donde a usted a una consulta para que me ayude, se me están muriendo los animales, me siento enfermo y hasta esos problemas que llaman de impotencia sexual me están afectando también, muchos dolores en el cuerpo y en las articulaciones. ¿Pudiera usted ayudarme? ¿Qué le voy a llevarle para ir a una consulta? Le habla un amigo más, Rolando, desde algún lugar de aquí de Calima, Darién.
0: Muchas gracias a usted, mi hermano, muchas gracias a usted y a toda la gente de Calima, Darién, pero yo le voy a decir algo. Usted lo que debe hacer es, primero que todo, ahí en estas tierras hay cosas malas que le están afectando a usted su trabajo, que le está perjudicando la muerte, con la muerte de esos animales que está teniendo. Y debería visitarme y traerme un poquito de tierra de allá, de donde usted vive. 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

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Yo lo invito para que nos envíe nombre completo, fecha de nacimiento. Vamos a estar haciendo ese examen espiritual como doña Berta de González, fecha de nacimiento 19 de mayo.

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las 6:57. 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

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A través de él vamos a darnos cuenta qué pasa, qué sucede, qué siente, qué sufre, qué está padeciendo. 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Hay un espíritu perturbador, de ruina, que está dañando su vida, que está afectando su salud. 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